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0: Es la hora 21 minutos.
1: Se recomienda desmalezar y mantener el pasto corto para evitar la supervivencia del dengue y de otras especies de mosquitos.

poquito que le queda, por supuesto, para terminar nuestra edición, edición 297. Con los clásicos de esta hora, ¿eh? Para todos los amigos y colegas DJs también, que forman parte de Lenay, que meten clásicos. Mi amigo José Lodía, allí en Corriente, con Rebobinando Éxito. Y bueno, un saludo grande, ¿eh? A la gente de FM Ruta que escucha por allá. Jockey Show.

todas las radios, por supuesto, que acompañan aquella hermosa provincia de Corrientes, ¿eh? Estamos en FM Libertad. Fiel, mi amigo Gino, le mando un saludo grande. Y la gente de Goya, la gente, obviamente, que nos acompaña siempre, ¿eh? Hace mucho tiempo que estamos allá en Goya. Para Beto Sandoval, le mando un saludo grande. La gente de La Cruz, ¿eh? Estamos en Monte Caseros, Curuzú-Cuatiá, y estamos en Pau Pora, Cacatí también, mi amigo Beto Contín. Le mando un saludo grande a Beto, ¿eh? Y tantos amigos que hemos cosechado a lo largo y a lo ancho de todo el país a través de esta propuesta de Radio Mit, de todas las provincias donde estamos saliendo, ¿eh? Le metemos aquí, por supuesto, más fiesta para ir terminando, pero con lo que queda, ¿eh? Mirá.

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0: Es la hora 22, 23 minutos.
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0: Es la hora 1:31.
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Es la hora 6:41 minutos.

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allí para todo el país. Estamos en 2 grados, 2 décimas bajo cero, que no es poca cosa. 4 bajo cero, la sensación térmica, la humedad del 81%, que tampoco es poca cosa. Bueno, en este domingo 10 de mayo de 2026, emisión gigante de Buen Día Alegría. Con este fresquete, Manolete, te vas a divertir, así que ya nos ponemos en marcha. Un placer enorme. Hasta las 9 de la mañana tenemos el tiempo de comunicación folclórica con tantos y queridos oyentes. Para hoy se prevé 18 grados de temperatura máxima, nada más, nublado parcialmente en distintos momentos del día. Ahí estamos, bajo cero, pero con una inmensa alegría de poder estar en contacto desde temprano con todos ustedes a través del aire de Génesis, desde Villa Huidobro, Wing.

Gracias, el negrito de Real del Padre. Sí, mi amigo, así empezamos con lo que usted ha solicitado para su gente, para todos. Aquí está el comienzo musical con el Chango Nieto en este Buen Día, Alegría Folclórico.

ustedes a través de Génesis y por Cadena Alegría con esta linda comunicación. Muy buenos días, Roque, hermosa mañana fresca. Hoy, si es posible, quisiera escuchar a Jorge Cafrune y

nosotros. Hola, Roque, buen día. Soy Silvia de Wincarnancó. Silvia y Hugo, el amigo Hugo, quiere escuchar algún tema de Facundo Toro, tempranito, escuchándote. Muy bien, perfecto. Queridos amigos, para Silvia, para Hugo, que quiere escuchar, aquí está Facundo Toro y esta Chacarera del Sol.

próximo oyente. Hola Roque, buen día. Pásame un tema de Los Cantores del Alba que sea a tu elección, dice este amigo Fernando. Te escucho a través de la aplicación porque 90.7 sigue cortada la señal aquí en esta zona. Bueno, por ahora, dice este. A ver, por aquí. Un saludo a toda la audiencia y uno para vos. Te escucho desde Miraflores, Catamarca, mientras tomo unos mates. Aquí tenemos una temperatura de 5 grados. Le ganamos y lejos, amigo, ¿eh? Estamos en 2 grados y medio bajo cero de temperatura por aquí. 4 bajo cero, la sensación térmica. Bueno, la temperatura de 5 grados por allí. La máxima será de 18 con una humedad del 78%, cielo despejado y con un viento del noreste a 6 kilómetros en la hora. Espero que tengas un buen domingo. Saludos, Fernando. Perfecto, Fernando. Aquí estamos, aquí venimos. Lo que compartimos es Los Cantores del Alba. Mis delirios en este Buen Día Alegría folclórico en la emisión gigante. Vamos hasta las 9.

sonidos de la música folclórica argentina, los cantores del alba. Qué bonito, ¿eh? Vamos con más oyentes. Hola, buen día, querido Roque. Me pasa un tema de los hermanos Matar, Cartas Marcadas. Te saludo desde Río Cuarto, querido Ramón. Desde Río Cuarto, Cartas Marcadas, los hermanos Matar, en Buen Día, Alegría Folclórico, hasta las 9.

Quencho, soy Oscarcito, el carnicero de tostado. Pasa por Horacio Guaraní, el alma de la cañada. Gracias, buen domingo. Saludos a todos y todas. Hoy los tres primeros clientes tienen un obsequio. Bueno, muy bien. Buenísimo, ¿eh? Estaré, por allí estaré. Estaré llegando, mi amigo. Llegamos a ser el tercer cliente, al menos el tercer amigo, ¿eh?

Pedro Guaraní, Monchito Merlo, el alma de la cañada. Qué bonito realmente, ¿eh? 7:44 minutos, vamos hasta las 9 con el folclore. Lo hacemos rapidito para poder cumplir con todos, ¿eh? Muy buenos días, Roque, soy Rubén de Wincarnancó, mateando al lado de la estufa. Qué lindo, ¿eh? Claro. Casi 3 grados bajo cero de temperatura, 4.5 bajo cero, la sensación térmica no es para menos, ¿eh? Escuchando tu programa, gracias amigo. Me pasás por los tequis, Morenada. Gracias, que tengas un lindo domingo. Abrazos. Los tequis.

0: oyentes, más amigos de todas partes del país. Hola.
1: Buen día, Roque. ¿Cómo estás? Te saluda Esteban de acá del Valle, tras la Sierra. Así que acá también un día frío, estamos con menos 2 grados. Bueno, esperemos que tengamos un lindo día. Sé que ahí la zona es bastante fría porque la conozco ahí, he viajado mucho ahí a Wincarrenancó, a la firma Simonazzi hace muchos años. Así que bueno, Roque, pasame un tema de Jorge Rojas a tu elección. Muchas gracias, muy lindo programa. Fuerte abrazo y buen domingo.
0: Perfecto, querido amigo, un abrazo enorme, qué lindo, Nombrando empresas, símbolo del crecimiento de esta región como lo es, lo fue y será Simonazzi Hermanos. Aquí venimos con Jorge Rojas, bonito tema, No me quiero ir. Nos vamos del folclore a las 9 de la mañana, pero hasta ahora seguimos, ¿eh?

7:52 minutos, fría la mañana, gente laburando, gente haciendo grande desde su lugar, el país, este país llamado Argentina. Qué lindo es mi país paisano, como dice Argentino Luna, ¿no? Pero precisamente el amigo Mario de Win Carnancó dice: buen día, Roque, fría mañana, acá estamos en AGD, por descargar, si podés pasar algo de Don Argentino Luna. Aquí estamos. Abrazo, querido Mario, laburante argentino, como Don Luna, Argentino Luna, cantando en la mañana de Buen Día Alegría, en este frío domingo bajo cero.

7:56 minutos. Por aquí tenemos ya los últimos mensajes de esta primera hora de dos de El Folclore de Buen Día, Alegría Folclórico. Buenos días, Roque, soy Elsa de Río Tercero. Hoy quisiera escuchar un vals de los Visconti. Querida Elsa, abrazo enorme. Aquí venimos con este bonito vals. Venimos y vamos a la pausa de las 8 de la mañana. Los Visconti, siempre solo.

0: el sol siempre está, pero hoy sería maravilloso tener un lindo día sin viento y con sol, porque la heladita es importante, ¿eh? 2 grados y medio bajo cero, por aquí, por esta región, la sensación térmica es de 4 grados bajo cero. La humedad del 81%. Bueno, seguimos transitando ya la segunda y última hora de El Folclore en Buen Día Alegría, esta emisión gigante. Buen día, Roque, Nacho. Feliz cumpleaños para Irma de Marchi y también para Hugo Fregonesi. Fregonesi, ahí está. Saludos para mi gran amor Andrea y para los amigos fieles oyentes de Cadena Alegría, lo dice el amigo Ariel de Río Cuarto. Gracias, amigo Ariel, un abrazo enorme. Y por aquí otro mensaje que dice: hola, muy buen día, estimado, ¿cómo está, amigo? Espero que bien, pero por supuesto yo acá escuchando el programa, que está muy bueno. ¿Me podés pasar algo de Lázaro Caballero? Gracias, amigazo, lo dice Guillermo desde la localidad de Pincén. Allí suena Génesis Pincén 100.1. Si desato mi patero. Ahí va, Lázaro Caballero, con versito, rima y todo, ¿vio?
1: ¡Carrera!

0: sonidos de la música folclórica argentina en este Buen Día Alegría Folclórico hasta las 9. Hola, querido amigo Luis Alberto Sacabino.
1: Hola, Roque, querido, ¿cómo te va? Muy buenos días, mañana fría, cielo totalmente despejado aquí en Córdoba capital. Estoy caminando, voy a comprar unos criollos para tomar el desayuno. Aquí estamos compartiendo una mañana muy linda. Esperemos no tener viento, va a estar bueno entonces. Acá estamos saludando a toda la gente de la 88.5 en Las Varillas, integrando de la gran cadena Alegría Federal a través de Terra Adentro FM. Y bueno, te pido algo de los chalchas, si puede ser hoy. Aquellos gloriosos chalchaleros, su última etapa en el Delmi, la despedida final, si puede ser. Hay varias canciones ahí de la noche de la despedida, con Baglietto, con distintos intérpretes de la música popular argentina. Un abrazo, Roque. Luis Sacabino, desde Córdoba capital, para la 88.5, cadena de Alegría en Las Varillas. Como te digo siempre, un abrazo y que viva nuestra música, que viva nuestro folclore.

todos los amigos de aquí, de allá, de todas partes. A ver, por aquí tenemos un mensaje que dice: buen día, señor Roque, gracias por lo de señor. Puede ser sin palabras, por Jorge Rojas, soy Noemí, de General Pico, La Pampa. Lindo domingo, bendiciones. Gracias, igualmente, Noemí. Sin

Lo que quiero decir es que queremos cumplir con cada uno de ustedes, amigos. Buen día, Roque. Muy buen domingo. Soy Gustavo de Rosales, en la provincia de Córdoba. Quisiera escuchar un tema de los hermanos Cuestas. Como los pájaros. Feliz domingo para toda la audiencia. Acá un grado, entiendo que dice un grado sobre cero. Tremenda helada en el campo. Entonces debe ser un grado bajo cero y tal vez un poquito más. Amigo querido, abrazo enorme. Como los pájaros, los hermanos.

Ahí estamos los hermanos Cuestas, qué lindo, por favor, qué lindo, nuestra música, la música de nuestro acervo nativo, más oyentes de una enorme, enorme cantidad. Muy buenos días, ¿cómo se encuentra usted, señor Roque? Bien, bien, lo estoy escuchando, soy Marta de Selva, Santiago del Estero. Mis saludos a usted y a todos los oyentes, para el doctor José de Villa Regina, para Gustavo el camionero, personaje, puede ser un tema de Los Altamirano. Muchas gracias, saludos y bendiciones para todos, para esta bella Argentina, para este precioso universo. Marta de Selva, Santiago del Estero, ya en el trabajo, en el hogar Mamá Antula. Saludos a todos los abuelos, Marta de Selva, Santiago del Estero. Aquí venimos, la música con Los Altamirano, La Cerrillana.

0: sonidos de la música folclórica argentina, más oyentes. Hola, querido amigo, desde Tierra Mendocina, me parece, el amigo Hugo. Hola, buen día, alegría.
1: Hola, don Roque, ¿cómo le va? Buenos días, feliz día domingo, linda mañana, fresquita la mañana. Acá al sur de Carmenza, de General Alvear, 9 grados bajo cero.
0: Upa.
1: Al lado, muy lindo, bastante fuerte, así que le pido algún tema, cochero, ¿cuánto me cobra? Gracias.
0: Un abrazo, querido amigo. Papá, 9 bajo cero por esa zona de Carmenza, Cochero y Plaza, Los Trovadores de Cuyo.
2: Criollo Mario Pereira, soy

0: Los Trovadores de Cuyo.
1: Buen día, Roque. Feliz domingo para todos. Mañana muy, muy helada por la pampa. Mucho frío. Ha estado con mucho viento. Pero bueno, en mi casa tomando unos mates y desearles que tengan todos feliz domingo. Desde Winifredo, un saludito, Elsa.
0: Un abrazo, querida amiga Elsa, desde casa escuchando la radio y también por aquí bajo cero, ¿eh? Hola, Roque, buen día, soy José, recién me levanto. ¿Puede ser un tema de El Chaqueño para Vecino? Se me acaban las vacaciones. Ah, se terminó lo lindo, lo bueno, a trabajar, amigo. Aquí estamos con El Chaqueño para Vecino. La

dulce, muy frío acá, muy frío allá, en todas partes, ¿eh? El frío se siente y también el folclore. Sentimiento nuevo, La Rioja.

0: central de Villa Casubi. Estamos cerca de Río Tercero y nos gustaría escuchar algún tema de los de Alberdi. Hace mucho que te escuchamos, te felicitamos, muy lindo el programa, realmente hermoso. Gracias Remigio y Magdalena, un abrazo, abrazo enorme, queridos amigos, Plaza Colón. Lo que compartimos, a ver por aquí, no, está mal chequeado el tema. Ahí vamos a ir con un tema de los de Alberdi, que nos están solicitando los de Alberdi, claro, aquí está, perfecto, acomodamos ahí sobre la marcha y en el aire, un tema de los de Alberdi, señores.
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0: estamos hasta las 9 con el folclore y súper, súper comprimidos y muy jugados con el tiempo y también con los audios y mensajes. Hola, buen día.
1: ¡Qué femenza y se va! ¡Qué hermoso tema, don Roque! ¡Espectacular! Habla Osvaldo, el móvil 1 del Bolsón, Río Negro, Patagonia Argentina para todo el país.
0: Eso.
1: Un abrazo, Roque. Qué hermosa música, hermosos recuerdos, por Dios. Un fuerte abrazo desde acá de Bolsón. Está bastante frío por acá, no sé cuánto habrá hecho por acá. Escuchando al alto volumen, los buenos temazos, los temarios. Un abrazo a todos.
2: Lunita de Alberti esconde tu cara con su guardapolvo.
0: Abrazo, abrazo, querido amigo, desde el Bolsón. Mucho, mucho frío por todas partes, ¿eh? Por todas partes. Hola, buen día, alegría al folclore. Vamos, que ya nos vamos.
3: Buen día, Roque. Te escuchamos acá en Campamento La Morita, a la vera Río Bermejo, en Norán, Salta. Todos los domingos te escuchamos acá, junto a los changos acá.
0: Muy bien.
3: Pescadores.
0: Bien, bien.
3: Claudio, Ariel, Chufly, ¿y quién te habla, Cristian? Se puede poner un buen tema de las voces de Orán, Tormenta de Vino. Muy bueno programa, gracias. A full Campamento La Morita.
0: Abrazo, queridos amigos. Sobre el frío, la helada. Y sobre la helada, esta tormenta, pero si es de vino, mucho mejor, ¿eh? Tormenta de Vino, las voces de Orán.

8:55 minutos. La pucha, que se nos fue el tiempo. Qué manera de quedar. Mensajes y audios. Hola radio, soy Tania de Rosario. Quiero decirle a Ariel, mi único amor, que lo quiero y lo extraño mucho. Tomá, ¿qué tal, Ariel, amigo? El saludo de Tania desde Rosario, Santa Fe, Argentina. Buen domingo, don Roque. El tema Pilchas Gauchas, de Orlando, Veracruz, desde Villa Trinidad, Santa Fe. Sol radiante y frío. Gracias, gracias, Betty. ¿Ya quiere escuchar el tema? Claro, porque sale así nomás. El tema Pilchas Gauchas, de Orlando, Veracruz. Muy bien, querida Betty, un abrazo enorme. Mil disculpas a tantos y varios oyentes que no

que ya se viene el bailongo del domingo. Pilchas Gauchas, Orlando, Veracruz, ya venimos en un ratito, después de la pausa de las 9 de la

domingos. Gracias por la música, abrazo grande. Soy Marisa, Marisa querida, desde Rosario. Ahí vamos, ahí vamos. Y dice por aquí, si puede ser, claro, sí, ¿cómo que no? El tío Braulio, ¿cómo le va? ¿Qué dice tío Braulio? Quita penas el Cuarteto Leo. Música de aquellos años, de aquellos tiempos, de los 60, de los 70, el cuarteto y la cumbia. Quita penas, Cuarteto Leo. Gracias, tío Braulio, gracias.

0: Eso. Heladas por todo el país. Hola, buen día. ¿Cómo le va? Buen día, alegría.
1: Buen día, Roque. Buen día. Como es Florentino Meguino, estamos escuchando. Qué heladito a la mañana.
0: Eso. Pa. Sí.
1: Ya empezaron las heladitas.
0: Claro.
1: Bueno, sí. Pasamos un termita cualquiera que te guste. Para Eduardo y José que estamos escuchando.
0: Bien.
1: Vamos para el mate hoy. Algo calentito. Gracias, Roque. Buen programa.
0: Gracias, igualmente.

0: sacar el frío del cuerpo. La pista llena, el país lleno de alegría con la campeona del dial y el bailongo del domingo, Ariel Ferrari, el colchón.
1: El colchón, el colchón, el colchón.
0: Ah, cierto, cierto. Le tenía que dar el saludo al tío Donato, que es él, el que puso Ariel Ferrari. Vamos, vamos.

muy buenos días. Quisiera escuchar el Cuarteto de Oro, la Maratón del Gordo. Gracias. Muy bueno el programa. Soy Leandro y familia desde Brickman, de mi querida provincia de Córdoba. Leandro, familia Brickman, allí también suena.

tíos y el abuelo. Ahora le corresponde al abuelo. Ah, me dice que tenemos. Perfecto, perfecto, cómo no. Querido abuelo Bartolo, aquí tenemos un oyente, otros oyentes de distintos lugares del país. Hola Roque, buen día. Pásame un tema y si puede ser La Gaita del Lobizón. Horacio de La Boclaye, Córdoba. Querido Horacio, abrazo enorme y el abuelo Bartolo dice que...

que somos de zona rural de Villa Casubi. Remigio y Magdalena González, felicitaciones por los espectaculares programas que haces. Puede ser un tema de Martín Tincho Rolán. Mil gracias, amigo. Un abrazo enorme. Después de las 10, porque ahora está cantando, por ejemplo, el papá, Carlitos Rolán, ¿no es cierto? El Tincho va después de las 10.

En minutos se llenó la pista. En el bailongo el domingo, más oyentes. Sí, más oyentes. Escuche, tío Rómulo, digo.

0: cierre de las varillas. Muy lindo el programa, linda música. Y se podrá escuchar algún temita de Heraldo Bocio. Muchas gracias, amigo. Un saludo para el Lato, para el Chuni. Un abrazo para vos. Y otro para Luis Acabino, el Pita. Gustavo, el remisero de las varillas, presente.
1: Amigo querido, abrazo enorme. Aquí venimos con Heraldo Bocio.
2: ¡Feliz Navidad!
1: ¡Feliz Navidad! ¿Cuántas veces se habrá bailado en las fiestas este tema con el tocadisco? Estos temas haciendo cada fiesta familiar algo maravilloso e inolvidable.

el saludo grandote. Abrazo, querido amigo, de Wincarnancó, el gaucho del sur. Hola, algo del pibe Berna, ¿quién lo dice? Horacio de Córdoba, sí señor. El tío Braulio dice que el pibe Berna dice en esta mañana fría, con la música, con el ritmo, el pibe de oro, Berna.

piquete por estos lados. Y sí, amigo, claro. Después de las 10, porque ahora es cuarteto y cumbia, cumbia y cuarteto de los años 60 y 70.

a saludar a mis vecinos María y Roberto Sandoval con un paso doble cualquiera de parte de sus vecinos de el barrio, la gente de Puerto San Julián. ¡Qué lindo! Para María y Roberto Sandoval, de parte de María Magdalena, creo que es, quien nos envía desde el barrio, allí en Puerto San Julián, pero ¿cómo que no? Aquí dice el tío Braulio que nos enganchamos con este paso doble.

0: frío. Hello o no y no.
1: Sí.
0: No, si hace mucho frío, no me levanto, Roque.
1: Bueno,
0: así que, bueno. Pone una música que estoy con mi hermana de Rericó.
1: Ajá.
0: Así que yo soy la Adelita de Rancún.
1: Sí.
0: Y ella es de Rericó.
1: Sí.
0: Así que ponen una música linda, linda, linda. Ella se levantó, yo estoy acostada, Roque.
1: Bueno.
0: Pero está frío, Roque, ¿no?
1: Sí.
0: Porque
1: sí.
0: Los vientos que los ha pegado fuerte, fuerte, Roque.
1: Sí, sí, sí.
0: Bueno,
1: sí,
0: Roque, sí, te mando muchos besitos y que la pase bien con tu familia.
1: Ya, gracias.
0: Besito, besito, besito, besito.

Carrancó, por esta zona, 2 grados y medio, bajo cero, 2 grados y medio, bajo cero. La sensación térmica, 4 bajo cero. Ahora estamos en 4 grados 8 décimas sobre cero y sobre todo campera, bufanda, pero la gente sobre todo baila.

0: ya venimos con más pasodobles, amigos. Lo que sucede que Nilda de la zona rural de Maisonave nos ha pedido algo de los guaguancó. Entonces,
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0: El tío Rómulo dice que dice. No.

mi hermoso San Julián de Puerto San Julián. Beso enorme, querida amiga. Buenos días, buen día, alegría. Más que bueno es disfrutar el bailongo con la gran familia de Cadena Alegría. Bendecido domingo para todos. Nos dice Nélida de General Hacha. Por aquí dice: hola.

puede ser un buen chamamé. El amigo nos solicitaba chamamé. Ya le dijimos al hombre que le explicó el abuelo y los tíos que hasta las 9 y cerramos la tranquera. Ahora dice, bueno, cualquier tema, páseme igual, gracias Rocky.

que son maestros, no uno. El abuelo y los tíos, maestros, y también Osvaldo Corazón Gaitán, Chetita Linda. Pausa, pausa, ya venimos. Se habilita la cantina con los chori, chori, chori.

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7 de la mañana con 19 minutos. Volvemos. Bueno, aquí tenemos un lindo mensaje de Cari de Alvear que dice: hola, mi querido Roque, saludos para todos. Hoy tengo el gusto de escucharte. Te mando abrazo grande para vos, también para Gusti, el personaje de Cadena Alegría. Qué lindo. Bueno, muy bien. No recuerdo quién había solicitado, pero lo habían pedido, así que arrancamos. Gracias, abuelo Bartolo, por hacérmelo recordar.

querido Rómulo, dice Roque, no te olvides de Aida, que está internada en el hospital de Cañada Verde. No te olvides. No, tío Rómulo, por favor, si ella, recuerdo que hoy desde temprano está con gastroenteritis, pero pidió algo de Jean Carlos y con Jean Carlos llega para Aida Esther y una pronta mejoría.

saludo al tío Chunito, que debe estar con frío todavía, de que cómo perdió ayer la tetera en manos del gran pirata cordobés. Así que le mando un

Espíndola, de Ojo de Agua, Santiago del Estero, Paco, Paco, ahí va, querido Paco. Noches de Miramar, Carlitos Rolán.

0: 28 minutos nos llevan como chancho para el pueblo. ¡Qué increíble, por Dios! Hola, hola, ¿qué tal? Buen día, alegría.
1: Buen día, Roque, buen día. Te habla Gastón de Tostado Caminero. Acá estoy yendo al campo a cargar a la pampa de Pocho. Una hermosa helada, pero el día está espectacular. Metele con esos pasodobles, dale, dale, dale.
0: Eso.
1: Metele alegría a la mañana. Feliz domingo para todos. Un saludo para mi esposa Silvana Río, que está en Tostado. Chau, chau, chau, chau.
0: Bueno, perfecto, querido amigo de Tostado Santa Fe. Hola, buen día, ¿me podrías pasar un vals desde el alma? Ah, para mis padres, Elcira y Tito Garro de Rufino. Perfecto, ahí lo va chequeando el tío Braulio, ¿le parece?

escuche, tío Donato. Hola, Roque, y a todos tus oyentes. Tengo el micrófono roto del celular. Por eso te escribo. ¿Me podés pasar la cajita de los hijos del cuarteto de Roland? Gracias, perfecto, querido amigo. Ahí está, el tío Donato. El tío Donato dice... Gracias, tío Donato, por complacer a nuestra gente.

0: tengo un día hermoso, precioso, en el Día de las Madres, que lo pase genial, porque es una mujer muy especial, muy hermosa, señora Marisa, con un corazón gigante. Desde acá le mando mis saludos, mis bendiciones, y coloque un tema bien bonito para ella. Creo que hay un, creo que lo canso, dice, no sé, Estrellita Mía, algo así.
1: No, no, no. No,
0: un tema bonito para ella, por favor. Muchas gracias. Bendiciones.
1: Bendiciones, querida Isabel de Pocito San Juan. No, no decía porque, claro, ya pasó el folclore hasta las 9 de la mañana.

0: eso es lo que ha sucedido. Claro, claro, ¿quién se ha tomado todo el vino? Más oyentes. Hola, querida Graciela de Jovita. ¿Cómo le va, amiga? ¿Qué dice? Adelante.
1: Y acá, estamos escuchando. Mucho frío también. Quisiera escuchar un tema de Alberto Tosa, si puede ser. A ver,
0: sí.
1: Si se rebelde,
0: A ver, a ver.
1: En el caso del marido que está trabajando.
0: Bueno,
1: así
0: muy
1: que,
0: bien.
1: Bueno, está con su bombería. Así que está dando una rueda. Está frío, así que bueno. Y bueno, bien, saludos a los oyentes, para vos también, que tengan un lindo y bendecido domingo. Bueno, bueno, Roque, nos sigo escuchando.
0: Gracias, gracias, querida Graciela, de la localidad de Jovita.

María Juan. Me anotás Edgardo 284, Rogelio 636, Elvira 658, gracias. Bueno, cómo no, ahí le estamos pasando a Juan. Soy Roque, mi amigo o amiga.

0: mi hermano partió, ya dejó de sufrir, estamos un poco tristes, bueno, pero por otro lado estoy enojada, porque ya pasó otro añito más, el 7 de mayo, y bueno, quiero llegar hasta los 90, pero me parece que no, me faltan muchos años todavía, pero como se pasan tan rápido, viste que se pasan rápido los meses, los años, todo, capaz que llegue. Ya llegué al 7-4. Así que bueno, llegar a la 90, que le hago, no sé para qué, pero cómo llegar. Bueno, Rocky, que la pase lindo, que tenga un bonito domingo. Hemos estado de muchas jodas desde no sé cuántos días de comidona con la familia, así que todo bien. Gracias a Dios, bueno, más allá de la tristeza que hemos tenido, bueno, es la ley de la vida y ¿qué va a ser?
1: Un abrazo, querida Rosita. Abra-

maravilloso, Roque. Creo que no, yo no, no hace mucho que me levanté, pero bueno. Tenemos un día lindo, sin viento y mucho sol. Y está fresco, pero bueno, es lo natural. Bueno, Roque, te voy a pedir lo que siempre te pido, que me gusta mucho, lo de Heraldo Bocio, cantado por Danielito. Gracias, amigo. Abrazo grande.

gracias a tantos y queridos oyentes que tenemos en todo el país. Hoy temprano, después cuando empezaba el bailongo del domingo, qué lindo, dice el abuelo Bartolo, ¿eh? Me estaba comentando eso. Había llegado un mensaje que dice: buen día, Rocky, un tema de el maestro Chinelato. Gracias, amigo Grillo y Norma, desde San Jorge, Santa Fe, por la 88.5 Radio Más. Preguntamos porque uno cuando no conoce, pregunta, ¿no es cierto? O cuando uno no sabe. Dice, es de Barrancas, Santa Fe, Ricardo Chinelato. Es el maestro, claro. Lo buscamos así, de esta manera, como Ricardo Chinelato y su conjunto. Ahí vamos, ahí vamos. Gracias.

0: los audios. Hola, buen día, alegría. ¿Qué tal? ¿Cómo le va?
1: Buen día, don amigo. Que llama Julio Baruco de La Pampa y quiero el Vigi. Saludos para los colegas del Vigi, los colegas de Majo Martini, las colegas, las compañeritas y los compañeros de Ceballo y Falucho, Pichubique, La Maruca y Carepú, y Arata. Y bueno, y intenté alvear La Pampa y bueno, y Ceballo y desde que van a hacer un tema, dos, lo que usted quiera para Julio Baruco, la paisanita o hacer Vélez, ¿no? Por favor. Salud para Perita de General Alvear de Mendoza y Cofré, la Vale y la mellita de Cofré que me conoce y la señora. Denle un buen saludo y que anden todo bien por allá por General Alvear de Mendoza. Un saludo por los amigos de Carmen. Aguante los anexes del país.
0: Completito el amigo, completito, completito. Bueno, pidió un tema de José Vélez. No, amigo, no, no. Esto es ritmo, lo que usted ha pedido está perfecto. No soy, a ver, la paisanita, claro, ahí va, ahí va.

0: audios, mensajes. Les pedimos a todos que en lo posible sean breves los audios. Hola, buen día.
1: Hola, buenos días, soy Sandra de Las Varillas. Quiero que me pase un tema de Heraldo Gossio o Desacatado No Se Ve. Gracias.

que así tenemos un frío, pero bueno, por lo menos apareció el solcito. Estamos tomándonos mate con mi papá, quien viene los domingos a comer conmigo. Bueno, ahora estamos tomando unos mate con un dulcecito de membrillo que hice caserito y un pan caserito. Bueno, lo que besitos a Beatriz y a todos los que siempre están en el programa de Marito a la mañana, y bueno, y los que apoyan la cadena Alegría, un besito enorme, feliz domingo para todos y a disfrutar este domingo. Bien. Pásame el Estela Raval, resistiré.

gente con esa música en la mañana. Es ritmo, ritmo, ritmo, por ejemplo. Aquí va, 5 minutos. Me tomo un té porque viene la pausa, ¿vio? 5 minutos, Jorge el Toro Quevedo.

Vicente Perón. Hoy está el circo a las 5 de la tarde y a las 20. El sorteo de entradas para la función de las 17. 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

queridos oyentes del país. Les pedimos simplemente audios breves, así pueden, intentamos de que ingresen todos antes de las 12. Hola, buen día.

0: que me muero de amor. El abuelo Bartolo dice apurando, Roque, apurando, por favor. Pero, por supuesto, querido abuelo, ahí vamos.
1: Hola, buen día, ¿cómo le va? Cadena Alegría. ¿Me puede poner el temita de la Mola Jimena con Coqui Ramaló? Puede ser, cualquier tema. Lo vemos, muy lindo programa. Un abrazo. Le hablo acá de San Jorge.
0: Un abrazo, querido amigo. Ahí estamos, ahí estamos.
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0: La Mora Jiménez, Coquito Ramaló. Vuelvo a vivir, vuelvo a cantar. Gracias al abuelo y a los

hoy estamos, qué bárbaro, impresionante, señoras y señores, impresionante la cantidad de amigos que tenemos desde distintos puntos del país. Hola, hola, buenas.

0: empezaron las nevadas por los peores. Así que vamos a ver cómo viene invierno. Estoy contento porque ganaron los piratitas.
1: Mira,
0: anoche ganó mi celeste de Alberdi. Así es que, bueno, lo siento por Chuni. ¿Qué le va a hacer? Que gane, se pierde en la vida.
1: Son cositas.
0: Sí, qué raro que no cantó Miramar el amigo Gustavo, che. Poné, si podés.

0: Sí, señor.
1: Que tengas un excelente domingo, Roque. Está muy buena la música.
0: Abrazo, querido amigo César del Calafate. Bien, bien. Carlitos, la Mona Jiménez, con una agujita de oro.

0: 30 empanadas que ya están listas, que pueden pasar a retirar, y choripanes. Así que toda la gente que necesite el almuerzo o necesite reforzar su almuerzo programado, ya están listas las empanadas y las pueden retirar por acá. Pasan por la calle, enfrente de la Muni estamos trabajando, así que muchas gracias a todos.
1: Muy bien. Gracias, gracias, amigos. Que les vaya bonito.

dice por aquí, hay más mensajes. Hola, buenos días, Cadena Alegría. Buenos días, Roque, soy Sandra Luna. Estoy escuchando, estoy preguntando, dice, unas empanadas bien salteñas. ¿Será elaborando empanadas bien salteñas? Como corresponde en su grata compañía, hermosa música, divino programa. Gracias por regalarme alegría cada domingo. ¿Puede ser un tema de la Leo? Puede ser, gracias. Y que el Señor y la Virgen del Milagro los bendiga y proteja siempre. Feliz domingo. Me hacen sentir un Silvio Soldán. ¿Qué quiere que le diga cuando me dicen feliz domingo, eh? Bueno, un abrazo enorme, querida amiga, de Colonia Santa Rosa, departamento Gran Salta, la querida Sandra Luna.

El aire de Cadena Alegría. Hola, buen día, don Roque, bendecido domingo. Lo saluda Marianela, María Laura y María Paz. Lo escuchamos en Toay, La Pampa, sí, claro. Mientras cocinamos unas empanadas caseras para compartir con los abuelos. Salud y buenos mates. Buena mañana, chicas. Marianela, María Laura y María Paz, las Marías de La Pampa. Aquí está para ustedes la barra. La barra de Córdoba será.

dice por aquí el mensaje, un mensaje que no entiendo porque me dice lo siguiente. Hola, buen día, señora o señorita. Bonito domingo para usted. Muchas gracias. Lo dice Graciela. Soy de Olta y la estoy escuchando. Ponga al Rey Pelusa. Soy Graciela. Graciela querida, no soy ni señorita ni señora. Soy un señorito. Y usted es mi...

feliz y bendecido domingo, Fernando Reinaga, de Metán Salta, vivo en Intendente Alvear. Pasame el tema Jamás, de Juan Ramón, puede ser. Le pido ese tema porque tengo que olvidar de comer todo lo que tenga harina. Chau, empanadas, pizzas, pastas, pan. Le mando un fuerte abrazo para usted y toda su audiencia, y un gran saludo a toda mi gente del norte, dice el amigo, porque le diagnosticaron diabetes. Bueno, uno más. Un abrazo, querido amigo. Abrazo enorme. Canta

0: mujer, amiga. Si tenés la voz hermosa de hombre. ¿Quién te lo dice eso? Tú, amiga la paraguayita. Te mando un beso grande, un abrazo, amiga. No sabés que tenés. Mientras pones música, fiesta, fiesta, le bailé todo. Pero ¿sabés qué me pasó? Estoy hablando con Chinela. A la miércoles, Chinela. Dale, amigo. Me río lo que te pusieron ahí de ese
1: año. Qué cosa, pero bueno, es lo que hay. Paraguayita, paraguayita querida, un beso enorme, grandote, grandote. Sí, un día me dijeron, tenés voz masculina de hombre, y bueno, y yo me la creí. ¿Qué quiere que le diga? Adelante, más.
2: No sé si usted va a pasar, puede pasar este audio, le voy a dejar un audio cortito.
1: Sí.
2: Soy de la provincia de Río Negro y escuchando Radio Cadena Alegría, la campeona del Dial. Pero esta patria argentina y me quedo muy tranquilo. Soy Casuno Antonio, soy el Chango y ante todo Río Negrino. Saludo a todo mi pueblo y a esta ciudad de Inahuapi. Saludo a todos mis paisanos, también saludo a los metaleros. Soy metalero cumbiero y también bailo mi cuarteto, bailo mi chamamé y me quedo muy tranquilo. Porque soy Río Negrino, saludando a toda mi patria. Me están ensuciando en mi patria, pero yo le sigo poniendo el pecho. Tengo el 18 en los genitales y me quedo muy tranquilo. Saludando al gaucho de Radio Cadena Alegría. Soy el Chango, soy Río Negrino.
3: Y esto es lo que le traigo de mi costa para que todo el mundo lo vea.
1: Eso, muy bien, amigo.

Bahía Blanca, Raúl y Marisa. Día re lindo acá en Bahía Blanca. Abrazo, abrazo, queridos amigos. Raúl y Marisa desde Bahía Blanca. Allí también suena la campeona del dial.

amigo de Wincarnancó me dice: hola amigo, sí, he notado últimamente tu voz más cálida y tu modo de expresión. Abrazo y... y hermoso programa. Abrazo, amigo.

los Guaguancó. Bendecido día para todos, Maribel y familia. Gracias, gracias amigos de distintos lugares del país. Es impresionante.

0: Marta de Rancul. Gracias, gracias por tan linda comunicación. En cama aún, claro, anoche salió, estuvo de fiesta y eso es lo lindo, ¿eh? Hay que vivir la vida así, de esta manera. Hola, buen día, vamos que nos vamos.
1: Hola, amigo Roque, buen día, ¿cómo te va? Te habla Paola y Jorge de la Oblalle, seguidores del Bombazo de Simón.
0: Ah.
1: ¿Nos podés poner un temita lindo del Bombazo de Simón? Dedicado para mi vecina Lucía, que te escucha todas las mañanas.
0: Bueno, muy bien.
1: Y para la amiga Mabel de Jovita, Mabel y Jorge.
0: Bien, bien. De acuerdo. Abrazo enorme para ustedes, los seguidores.

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amigos, es una canción rica.

0: Muchas gracias, muchas gracias. Gracias por estar esta noche con nosotros.
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3: Es la hora 13:43 minutos.
1: Y ahora.

0: estuvieron tocando en el Cosquín Rock y ahora vinieron a saludarnos y a cantar esta canción.
1: Pasamos

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0: Es la hora 18:23 minutos.
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